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3: 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Es que dime fruta. Este tipo un problema. Siempre sanando.

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Elegí ser feliz. Es decir, decidí soltarte en banda. Dicen los muchachones. Mira, la temperatura está hoy extremadamente caliente. Fíjense que el Indomet, que es el Instituto Dominicano de Meteorología, desde hace unos días pronosticó que el calor más intenso de esta semana sería hoy sábado 5 de septiembre. Y a propósito, hoy es 5 de septiembre y mi hija cumple 13. Eso es el tema de Vico, sí. Que le cantó a su hija el día que cumplía 13 años. Pero esa muchachita, esa niña, esa preadolescente, cuando le cantó Vico, sí, esa canción de los 13 años, ya tiene 36 de edad. La muchachita tiene 36 años de edad. Es decir, que hace 23. Tema que todos los años, 5 de septiembre, hasta los medios de comunicación, los periódicos digitales ya, en su gran mayoría, hablan sobre la edad que tiene la hija de Vico. Mezclé una cosa con otra y sobre lo de lo que dice el tema de Gillo Zarante, que lo he dicho en otras ocasiones, pero lo voy a recalcar nuevamente. Ese tema es de mi amigo David Landestoy, uno de los mejores productores y pianistas que tiene la República Dominicana.

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Janín Hernández, que está de cumpleaños en el día de hoy, lo celebra escuchando La Bacana junto a su comadre Vanessa Cortés, a su esposa Carmen Delgado y a su hermano Daniel Castillo. Están desde Pensilvania escuchando La Bacana a través de La Bacana 1059fm.com. Es que felicidades para el Bacanín Hernández, fiel oyente de La Bacana. También saludos para Diógenes Rodríguez.

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mi Instagram, al igual que mi Facebook, Will Rodríguez Esteves. Señores, cada primer sábado de septiembre, los barbudos tienen una cita muy especial y no precisamente a una barbería, pues se celebra el Día Mundial de la Barba. Larga vida para los barbudos. Hoy es día, porque todos los días es de algo. Entonces, el primer sábado del mes de septiembre, sin importar la fecha, el día, el primer sábado del mes de septiembre, se celebra el Día Mundial de la Barba. Yo siempre he querido dejarme una barba pronunciada, pero sobre todo unos bozos, no bozos copiosos, lo he dicho en otras ocasiones. Porque mi sueño es beber un poquito de chocolate o de leche, que por lo menos 1,000,000, 1,500,000 de

la felicitación para Bacanín Hernández, que está de cumpleaños y lo celebra desde Pensilvania junto a su esposa Carmen Delgado, también a su comadre Vanessa Cortés y a su hermano Daniel Castillo, en sintonía con La Bacana a través de La Bacana 106.7.

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